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Marcamos ya las 7 en la noche con 7:14 minutos en la noche. Estamos de Melodías Vallenatas en este espacio que usted disfruta de lunes a viernes, ¿no? En el horario de 6 de la tarde a 8 en la noche compartimos pues las mejores canciones de este género musical, los mejores intérpretes de la música vallenata. Se la disfruta en la estación 88.9. 7:14 minutos, y le recuerdo a los pobladores de Mercaderes, poblaciones circunvecinas, pues que el Centro Nacional Sistematizado Cenas muy pronto estará prestando sus servicios en esta localidad, acá en el Mercaderes Cauca, en el área de inglés conversacional con énfasis en gramática. 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Son 12 años prestando sus servicios en la Unión Nariño, muy pronto en Mercaderes Cauca. 7:15 minutos, y la invitación para toda la comunidad mercadereña a la misa rogativa, Eucaristía Rogativa, que se estará realizando el próximo domingo 20 de septiembre, 9 de la mañana, en la iglesia Nuestra Señora de El Rosario, ¿no? Una invitación para toda la comunidad mercadereña para que se una, para que asista a esta Eucaristía Rogativa. Domingo 20 de septiembre, 9 de la mañana, iglesia Nuestra Señora de El Rosario. Continuamos de canciones, de música, complaciendo a nuestros oyentes. Canción solicitada por acá, desde el barrio San Nicolás, Celia Mosquera, conectadita con nosotros, con mucho gusto. Por acá vienen las canciones programadas a través de la línea 350-856-1389. Aquí viene la decisión vallenata de Eri Escobar con esta canción, Amor Sin Fronteras.

Marcamos ya las 7 de la noche con 36 minutos, 7:36 minutos y el reporte hasta ahora desde Bolívar, Cauca. Muchas gracias a la gente de Bolívar que nos escucha hasta ahora, ¿no? Nos sintoniza, disfrutan de nuestra programación musical, disfrutan de Melodías Vallenatas en la estación 88.9. Muchas gracias, ¿no? Muchas gracias a ellos por estar siempre conectaditos con nosotros, por preferirnos, ¿no? Me solicitan desde Bolívar esta canción que viene a continuación, la hace el señor Luis Mateos, ¿no? Y esto se titula Por Amor. 7:36.

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Esa era la música de Los Chiches del Vallenato. Esa canción, Solo Pienso en Ti. Canción programada por nuestro amigo Iván Darío, ¿no? Que nos escucha desde Portachuelo, allá en el municipio de Bolívar, Cauca, ¿no? Desde Portachuelo, corregimiento de Bolívar, Cauca. Muchas gracias a Iván Darío, que siempre está conectadito con nosotros, disfrutando de nuestra programación musical en la estación 88.9. 7:55, mis amigos. Estamos ya llegando a la parte final de este espacio de Melodías Vallenatas. La invitación para que nos acompañen nuevamente el próximo lunes. Dios mediante, estamos por acá en punto de las 6 de la tarde, por esta misma frecuencia, 88.9, la radio que te mueve. El lunes estaremos nuevamente con ustedes en este espacio de Melodías Vallenatas, ¿no? A los que nos escribieron, nos llamaron, los que programaron, solicitaron canciones, hombre, de verdad, muchas gracias por escucharnos, por preferirnos. Los invitamos para que sigan conectaditos. Recuerden que hoy es viernes, fin de semana, viernes social, viernes cultural. Y vamos con música chévere, ¿no? Música para disfrutar en el fin de semana, después de la pauta comercial. 7:55. Mil y mil gracias. Desearles que tengan una bonita noche, que Dios los bendiga. Y me despido con esta canción, con este tema musical, para complacer a Celia Mosquera, ¿no? Que siempre está también escuchándonos desde el barrio San Nicolás. Y los dejo con este clásico de clásicos para cerrar este espacio de Melodías Vallenatas. ¡Feliz noche! ¡Dios los bendiga! ¡Chao, chao!

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0: ¡Ay, ay, ay! Y señores, por ahí va siendo. ¡Feliz dosacito!
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0: Eso es, señores. Una belleza. Vamos con la que sigue.
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0: de Jair. Tóquele bien lindo.
1: No lo puedo creer.

0: Eso es, muchachones. Ya, ya, ahí. Lindo, lindo, lindo. Vamos con la otra.
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canción de la radio la cogimos para decirle buenas noches, Nueva York. Apláudase a ustedes mismos, por favor. Muchas gracias. Esta noche es demasiado especial para todos los que componen esta familia de Gilberto Santa Rosa. Y créanme que yo tenía muchos deseos de cantar aquí, pero nunca esperé que el respaldo de ustedes iba a ser tan bonito y tan rápido. Así que

ese respaldo y ese aplauso que ustedes dan espontáneamente, ninguno de ustedes sabe lo que significa para nosotros los que estamos aquí, que cantamos y bailamos y hacemos esas cosas. Y en los momentos que llega tampoco lo sabe, porque es una respuesta espontánea de ustedes y muy bonita. Y me llega a mí en un momento tan y tan y tan bonito y tan especial y tanto que yo lo necesitaba. Que de verdad estoy inmensamente agradecido que estén esta noche aquí en Canejo. Disfruten de su noche, ojalá que la pasen tan bien y se diviertan tanto y lo disfruten tanto como lo estoy disfrutando, como me estoy divirtiendo y como la estoy pasando yo. Dios lo bendiga, gracias por estar aquí esta noche.

0: Ok, muchísimas gracias, mi gente.
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1: Oye, seguro, ¿por qué no le ponemos algo a esa música? Hey, Hugo, seguro, hey, Hugo, ¿por qué no te cantas algo, chévere, men?
2: Eso,
1: claro, que cante.

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1: Marcamos ya las 8 en la mañana con 9 minutos, 8-9 minutos en la mañana del sábado, hoy 19 de septiembre. ¿Qué tal, oyentes? Tengan todos ustedes muy buenos días. Les damos la bienvenida a nuestra programación en este sábado, dándole gracias a Papito Dios ante todo por permitirnos estar aquí una vez más compartiendo con todos nuestros oyentes. Por cada bendición que derrama sobre nosotros, le damos las gracias al dueño y creador de la vida. 9:08:09 minutos en la mañana, mis amigos. Aquí damos inicio al espacio institucional de los sábados. Hoy con la participación de la primera autoridad de nuestro municipio, el alcalde, doctor Edilson Gómez Balanta, quien nos viene a hablar de temas importantes, ¿no? Temas importantes para la comunidad y temas preocupantes, pues, que estamos viviendo no solo los mercadereños, sino creo que todo Colombia, ¿no? En general, pues, con el tema de la sequía, de este clima, pues, que está azotando bastante este verano extenso y, pues, un tema bastante preocupante porque empieza

0: días, Julián. Muy buenos días a toda la audiencia. Quiero desde luego darle infinitas gracias al dueño de la vida que nos permite el día de hoy estar en este espacio de nuevo con toda la intención de dar información a la comunidad de hechos que están aconteciendo y de pronto algunas recomendaciones para que pues actuemos diferente y podamos desde luego ayudar a minimizar ese impacto tan complejo como lo estamos teniendo por el fenómeno del Niño.
1: Alcalde, bastante preocupante el tema pues de la sequía de este verano tan intenso acá, ya hablando de forma local en nuestro municipio. Ya pues vemos a nuestros alrededores que ya no hay pasto, ya queda muy poquito y el poquito que queda es bastante seco. El lunes, alcalde, tuvimos la oportunidad de estar en La Monjita y miramos pues con preocupación cómo ese bajo caudal del río Atoviejo, que es el que nos suministra el agua, ¿no? El que abastece el acueducto local. Y sumado a esto, alcalde, preocupante también este tema de los pirómanos, ¿no? Esta gente, hombre, que no sé si es por deporte o por ver arder un potrero que están quemando, echando candela. Preocupante este tema, alcalde.
0: Sí, con respecto a aquellos que prenden candela, que les llaman pirómanos, hoy en la situación en la que estamos viviendo, yo no les diría pirómanos, yo les diría criminales, asesinos, porque no solamente están asesinando una fauna, una flora, sino que están también casi que atentando contra la vida de los seres humanos. O sea, no hay palabras para describir la calidad de personas en las cuales podemos categorizar a estas personas que desafortunadamente hacen esos daños, y daños que desde luego tenemos el impacto en el momento, pero eso va a ser muchísimo, muchísimo, muchísimo más difícil a futuro. Sucede que Mercadería es uno de los municipios más secos de Colombia. Desafortunadamente, el impacto de cualquier verano es extremadamente fuerte, y este fenómeno del Niño, que tiene desde luego esa característica especial, desde marzo no llueve, y acorde a los científicos, acorde al comportamiento climatológico, expresan que octubre y noviembre van a ser meses muchísimo más calientes que agosto y septiembre. Estamos en una situación extremadamente compleja porque el agua está llegando ya a su límite, el mínimo caudal. Hoy precisamente, saliendo de mi casa, me visita un campesino, me dice: alcalde, ¿qué hacemos? Desafortunadamente el verano se nos secó todo, las plantitas de plátano, todo se nos cayó. Estamos viviendo de ese subsidio que nos da el gobierno, pero realmente no nos alcanza. No sabemos qué hacer. Y como él, hay muchísimas, muchísimas personas más en Mercaderes. Y causar esos incendios, ¿qué es lo que hace? Recalienta desde luego mucho más la atmósfera y ahuyenta la posible, valga la redundancia, posibilidad de cualquier lluvia. Y lo que se hace es prolongar mucho más el verano y hacerlo muchísimo más complejo. Yo sí pido el favor a toda la comunidad, que no podemos tener ningún consentimiento, pero ningún consentimiento con estas personas que causan

0: esos incendios. Hay que denunciarlos. Hay que denunciarlos para que paguen por esos daños ambientales y desde luego daño a la sociedad que le hace. Mira, acababa de comunicarme también con una persona ubicada en Ganaplata, Palenque, La Torre, donde desafortunadamente prendieron candela. Habían unas parcelas muy bonitas porque están ubicadas a la orilla del río. Y esas pues son las que nos abastecían plátano, sandía, melón, cacao, en estos tiempos, porque ellos están ubicados a la orilla del río, entonces le pueden echar un poquitico de riego desde luego a los cultivos. Y les prendieron fuego y acabaron con todo. O sea, recuperar eso es una cuestión de 2 años. Y el problema es esas familias que entran a una etapa difícil de sostener a sus hijos, pero también el impacto lo recibimos acá en el pueblo porque o no conseguimos productos, o si se consiguen los traerán de otras partes y serán demasiado costosos. Y si aquí en Mercaderes vivimos de la agricultura y los campesinos no tienen que vender para poder comprar, no se podía comprar barato, ahora mucho menos caro. Entonces, el daño que se está haciendo es un daño muchísimo más grande de lo que estos delincuentes piensan. Por eso el llamado a la comunidad es ese, de que si los vemos y si nos toca ayudarlos a capturar, capturémoslos y traigámoslos y judicialicémoslos para que los judicialicen y dejen de hacerle ese crimen a la humanidad, a la misma naturaleza. Lo otro que es importante manifestarle aquí a la gente es que la poca agua que tenemos debemos de cuidarla mucho, debemos de optimizarla, o sea, no desperdiciarla porque poco a poco nos va a disminuir desde luego la cantidad de agua y las cosas van a ser mucho más difícil. No lavemos motos, no lavemos carros, no lavemos fachadas de las viviendas. Cerremos los grifos, prendámoslos solamente cuando se requiera y en los momentos en que los requiramos. Los jeans que nos colocamos, cuando hay agua suficiente, pues nos colocamos un día uno y lo lavamos. Tratemos de utilizarlos bien y los utilizamos 2 o 3 días para desde luego ahorrar un poco de agua. Es una obligación que tenemos todos para sobrevivir, porque de otra forma la cosa se nos puede colocar bien, bien, bien difícil. Y que valga esta oportunidad para que tan pronto, con el poder de Dios, nos llegue la hora de lluvias, iniciemos a recuperar esos bosques que se nos incendiaron, que se quemaron, que se secaron por los hartos soles, sembrando árboles. El municipio tiene en el vivero árboles, hay unos proyectos ambientales que desde luego proporcionan esos árboles. Hagamos la tarea entre todos, utilicemos a los niños, niñas, jóvenes, adolescentes, para que ellos también laboren desde luego esa estructura de futuro mediante el cuidado del medio ambiente. Estamos obligados todos y todas a cuidar el medio ambiente. Estamos obligados todos y todas a ser respetuosos de este medio ambiente, desde luego utilizando todos esos mecanismos que nos ayuden a prevenir el daño de que nos causa tanto los incendios, el mal uso de los recursos, de los residuos sólidos y desde luego el desperdicio del agua. Los que desde la conducción del acueducto están pegados para sostener esos cultivos, les recomendamos que primero la vida humana, primero la vida humana, y les recomendamos ser desde luego lo suficientemente honestos en el manejo de esa agua porque pueden tener problemas. Los de la empresa, quizás que es una de las pocas que tenemos aquí, los alfareros, ladrilleros, por favor también hagan muy buen uso de la agua que utilizan desde el acueducto porque tenemos problemas para el consumo humano. Todas esas recomendaciones quiero hacerlas y es un compromiso de todos los mercadereños de ayudar a vigilar quién no cumple con lo que debemos hacer para sostener, para guardar y desde luego para proteger el medio ambiente y el agua.
1: Escucha la mañana con 22 minutos, bastante preocupante, alcalde, esta situación del clima, el tema del agua, alcalde, lo decía yo al inicio, pues que el lunes, ¿no?, que estuvimos en La Monjita, miramos pues con preocupación, ¿no?, el caudal del río Atoviejo, que hasta la misma comunidad de este sector, pues que siempre ha vivido ahí, decían pues que es primera vez en tanto tiempo. Hemos vivido veranos intensos, pero es primera vez pues que miran cómo el caudal de este río pues ha bajado tanto, ¿no? Preocupante esta situación. Y le alcalde, le sumo otra recomendación a las que usted acaba de hacer pues para conservar el agua. Hay mucha gente, alcalde, en las casas que tienen los tanques de reserva. Y estos tanques de reserva, no sé si es que se les ha dañado el flotador, se les dañó ya el checker de entrada de agua, pero resulta, alcalde, que estos tanques llegan y se llenan y se rebotan y se rebotan y se desperdicia agua hasta que ya se va el agua en este sector o el dueño o dueña de la casa se da cuenta. Entonces ese llamado también a la gente que tiene esos tanques en ese estado, que ya el flotador no le sirve y cuando se llena, se rebosa, pues hay que arreglarlo, ¿no? Porque esos litros de agua que se pierden ahí le pueden estar haciendo falta a otro hogar. Entonces ese es un llamado desde la administración municipal, desde la emisora, para toda la comunidad, que le demos buen uso al agua porque se nos está escaseando. Dios quiera, alcalde, que los científicos pues estén equivocados, ¿no? Que estén equivocados y que este verano no se vaya a extender hasta marzo. Pensemos que va a ser así, pues que los científicos, que los meteorólogos están equivocados y que muy pronto va a llover porque pues si no la situación se va a poner más complicada. Alcalde, antes de pasar al tema de los proyectos, las personas que conozcan, que sepan, que quieran denunciar a alguna persona pues que está causando estos incendios, ¿a dónde se puede dirigir? ¿Con quién se puede comunicar?
0: A ver, vamos a dejar unos teléfonos, pueden utilizar el mío. 312-294-8631. Pueden utilizar el del secretario de Planeación, 315-524-8531. Pueden utilizar el de la secretaria de Gobierno, 313-776-4214. Y en su efecto, luego les daremos otros dos teléfonos, sea de la Sigino de la policía.
1: Bueno, entonces ahí están estos teléfonos. Si no, de pronto no los anotaron, los pueden encontrar en la página web de la alcaldía de Mercaderes, ¿no? Ahí también hay información sobre estos números telefónicos. 8:26. Bueno, alcalde, ahora sí, hablando de cosas ya más positivas para nuestro municipio. Se viene, alcalde, un proyecto bastante importante, que es la construcción de ciertas baterías sanitarias para ciertas familias de nuestro municipio. También viene un proyecto de cocinas ecoeficientes, ¿no? Que esto ayuda en gran manera al medio ambiente también, un proyecto bastante importante. Y se viene pues con este tema pues de la sequía, de que mucha gente ha perdido sus cultivos, alcalde. Se vienen unos importantes proyectos agropecuarios también, llamémosle en parte, pues para poder mitigar o recuperar esos cultivos que se van perdiendo con este tema del verano, de la sequía.
0: Sí, Julián, pues gracias a Dios y al esfuerzo que hemos hecho ya a un proyecto que fue aprobado en este año en el Sistema General de Regalías para construir 201 baterías sanitarias en el municipio de Mercaderes, distribuidas en varias veredas, Alto de Cañadas, Sombrerillos, Tabloncito, Buenos Aires, Pueblo Nuevo, Guanaplata, La Monquita, Curacas, y Santa Bárbara, creo, si no se me escapa uno. Ya está contratado el proceso de socialización. Se va a hacer en el transcurso de esta semana. Ya van a comenzar a ir a hacer las visitas a partir del lunes. Son unas baterías técnicamente bien diseñadas, muy bonitas. Y esperamos pues se hagan de la mejor forma en cada una de estas partes donde están los beneficiarios. Recomendación. Que cuando se hizo el proyecto, al día de hoy, si alguno de los beneficiarios ya tiene una batería nueva instalada, pues desde luego no va a poder ser beneficiario de esta. Lo segundo, los materiales, digamos, la batería se le entrega construida a la persona, pero el proyecto no incluye llevar materiales a sitios bien aislados, o sea, hasta donde están las vías. Y si hay que transportar los materiales de donde llega la vía a otro sitio, le tocaría asumirlo a la persona, o sea, hacer el acarreo a las personas. Y para ello necesitamos, este martes vienen a hacer una reunión, le vamos a citar unos 4 o 5 galponeros para que posiblemente sean los que suministren o vendan el ladrillo. Y también voy a citar a unos 5 o 6 maestros que quieran hablar desde luego con el ejecutor para ver si llegan acuerdos y puedan desde luego ser parte de la construcción de esas baterías. Una cosa muy importante porque nos genera empleo, mueve la economía del municipio, nos ayuda a mejorar el impacto negativo que se le hace al medio ambiente y desde luego ayuda para que haya menos riesgo de salud en las familias. O sea, son proyectos que tienen varios componentes para el mejorestar de las familias. 201 baterías se inician a construir o inician su proceso de construcción, si Dios permite, a partir de este próximo lunes.
1: Ocho en la mañana con 31 minutos, 8:31 minutos ya en la mañana. Ese es uno de los proyectos. Ya lo de las cocinas ecoeficientes, alcalde, ya anteriormente se habían entregado una, ¿cierto? Este sería como la segunda.
0: Ya hemos hecho tres construcciones de baterías de estufas coeficientes en este periodo 2024-2027. Hicimos 100 entre alcaldía y gobernación, y las otras las hemos hecho con la Corporación Autónoma Regional del Cauca. Hicimos alrededor de 60 con Azopatía. Y precisamente también la próxima semana iniciamos construcción de, aparte de las 72, otras 16 estufas con la Corporación Autónoma Regional del Cauca CRC. Estamos por encima de 300 estufas coeficientes ya construidas acá en el municipio.
1: Bueno, de pronto para los oyentes que están preguntando o se preguntan, ¿no?, que nos están escuchando hasta ahora, bueno, ¿qué son estas cocinas coeficientes? ¿Cómo su funcionamiento, alcalde? ¿Por qué no les explicamos rápidamente, o sea, cómo se construyen? ¿Cuál es la finalidad de estas cocinas?
0: A ver, estas estufas son unas estufas técnicamente construidas. Funcionan a base de leña, pero el ahorro de la leña es significativo, o sea, funciona con pedacitos, con troncos de leña, y estas estufas tienen varias funcionalidades. Tienen cuatro, desde luego,
1: boquillas,
0: tienen horno para asados, tienen un espacio para calentar o hervir agua. Mejor dicho, tienen varios usos y son estufas, desde luego, que como tradicionalmente la gente en el campo cocina con leña o ha cocinado con leña, y ese humo, todo eso produce enfermedades. Estas estufas están diseñadas y no botan absolutamente nada de humo ahí en el sitio, todo lo elevan bajo una chimenea y con muy pocas cantidades de leña funcionan, y puede desde luego tener sus 3-4 ollas, el horno prendido a la vez y hirviendo o calentando agua. O sea, hacen muchos labores en el mismo momento. La estufa normal que utiliza la gente o fogón, si coloca una olla, toca bajar esa para colocar la otra, o tienen que hacer una cosa muy grande para poder montar 2-3 ollas. Acá con estas estufas es una cosa muy técnica, muy sofisticada, y lo mejor es que cuida también la salud, cuida el medio ambiente, porque no hay necesidad de esas grandes proporciones de leña, y lo mejor es que no hay como un almuerzo o una comida cocinado en leña.
1: Bueno, ahí está entonces la explicación técnica. Alcalde, de pronto la gente se pregunta acá, bueno, pero dicen, nos hablan de estufas ecoeficientes que van a ayudar al medio ambiente. Lo que pasa es que generalmente, bueno, sí funcionan con leña, ¿no? Pero generalmente, por ejemplo, generalmente las familias en el sector rural, en el campo, van y cortan, como decimos popularmente, como conocemos, un guango de leña, ¿no? Un atado de leña, y con una hornilla normal, pues ese guango, ese atado de leña, escasamente le durará, alcalde, un día, dos días, ¿cierto? Sí. Con estas estufas ecoeficientes, pues ya ese guango de leña no le va a durar uno o dos días, sino posiblemente toda una semana. Entonces ahí está el aporte pues al medio ambiente, porque pues ya la gente igual tampoco va a tener que ir a talar árboles ni nada por el estilo, porque como es una estufa diseñada técnicamente, pues esto reserva mucho calor, por lo cual pues no se necesita de estarle metiendo mucha leña.
0: Sí, y adicional, Julián, el proyecto de la estufa viene con una huerta leñera, o sea, se les da un número determinado de árboles, se les capacita, y desde luego con esa huerta leñera, después de cierto tiempo, con eso funciona la estufa. Una estufa esa dura muchísimos años.
1: Bueno, excelente proyecto, alcalde. Bueno, por otro lado, alcalde, también usted nos informa que viene en unos proyectos para el sector agropecuario, sí, para los agricultores. Háblenos, alcalde, de qué se tratan estos proyectos.
0: Sí, tenemos un proyecto que inicia la socialización también esta semana, en el cual los beneficiarios son 100 personas, y esas 100 personas fueron personas que sufrieron afectaciones por inviernos y quemas en el 2024. El listado de las personas los damos a conocer después de la socialización. Los afectados fueron 271 personas en ese tiempo, acorde al censo, pero solamente nos alcanza para 100. Poco a poco iremos, desde luego, evacuando hasta poder, desde luego, tener la posibilidad de atender a todos o la mayoría de las personas que fueron afectadas por ese comportamiento del clima en ese año. Tenemos otro proyecto con gobernación, en el cual nos dan 63 cupos para siembra de aguacatejas. Estamos ya terminando el listado de las personas beneficiarias, como también tenemos otro proyecto con la gobernación para el sector cafetero, en el cual hay 48 beneficiarios, y este proyecto pues está organizando con la organización, la Asociación de Cafeteros de Esmeraldas. O sea, sí estamos adelantando algunos proyectos para el sector campesino productivo, y esperamos después del impacto que nos deja desafortunadamente este fenómeno del Niño, podamos nosotros desde luego organizar unos proyectos para que muchos de los que perdieron sus cosas puedan volver a iniciar. Cabe desde luego informarles que en el transcurso de esta semana, desde el enlace presidencial, nos llamaron para que dijéramos o escogiéramos o manifestáramos los tres proyectos importantes que deseamos que sean financiados en nuestro municipio. Y desde luego yo les mandé como prioridad construcción del CAN, Centro Administrativo Municipal, construcción del Plan Maestro de Alcantarillado y para reactivación económica, un proyecto del sector agropecuario que pueda vincular al sector ganadero, al sector panelero, al sector cafetero y desde luego a todos los que tienen o subsisten con los otros cultivos de pan coger, como es maní, maíz, sandía, melón y otros. Pero ya desde luego quedaron inscritos ante el gobierno nacional cuál es lo que nosotros realmente queremos para poder avanzar. No metimos lo de vías porque lo de vías pues es una cuestión que todo mundo sabe que no solamente es prioridad ni para el municipio ni para el departamento, sino que es para la nación. O sea que ese sobraba meterlo.
1: 8 de la mañana con 42 minutos, importante, alcalde, estos proyectos que se vienen pues para el sector agropecuario, el sector rural de nuestro municipio, pues debido a todo este tema que estamos pasando con la sequía, con este verano tan intenso. Entonces, pues es una voz de aliento, de alivio para esta gente pues que ha perdido, ¿no? Que ha perdido sus cultivos en este verano. Algo más, alcalde, que queramos agregar pues a esta información para la comunidad que hoy nos escucha a través de la FM 88.9.
0: No, solamente reiterar el comportamiento y la disciplina que debemos tener en el cuidado del medio ambiente. Les pido ese favor, que luchemos por la conservación de la vida. Y eso nos corresponde a todos. Lo demás nosotros lo vamos haciendo poco a poco. Se nos olvidaba algo, Julián. Estamos haciendo un censo de afectados por el impacto de fenómeno del Niño, pérdida de cultivos y todo eso. Quiero desde luego ser honesto con la gente. Nos corresponde hacer el censo, nos corresponde pasar la información, pero esto no genera de que sí a todos nos puede o les puede llegar una ayuda. La situación está muy compleja a nivel país y las capacidades financieras del gobierno no son las mejores. Por lo tanto, se hace el ejercicio, pero con la claridad de que no se puede pensar de que ya van a llegar las cosas y sí van a llegar las cosas. Hago esa claridad porque a veces la gente se angustia, se desespera y hasta se enoja. Pero si no lo informamos y hay la oportunidad de que llegue algo, pues no llega. Por lo tanto, la obligación es esa.
1: Alcalde, hay un oyente que nos llama, pregunta sobre un proyecto con el Comité de Cafeteros. ¿Cómo avanza este proyecto? Nos hace la pregunta el oyente.
0: Sí, realmente no le he hecho seguimiento, pero sí nosotros tenemos destinados 250 millones de pesos para un convenio que vamos a hacer con el Comité de Cafeteros para atender a algunos de los, valga la redundancia, familias cafeteras. Esperamos, ojalá antes de que termine este mes podamos ya tener no solamente asignados, sino girados esos recursos.
1: Bueno, 8:46, alcalde. Creo que, bueno, aquí cerramos ya. ¿O hay algo otro dato, alcalde, para...?
0: No, Julián, agradecerle a 88.9 FM Estéreo, agradecerle a usted, a darle gracias a Dios y pedirle bendiciones y sobre todo serenidad a la gente para que podamos entre todos sortear y en un muy buen equilibrio aguantar ese impacto de fenómeno del Niño sin que hayan mayores afectaciones. Dios les bendiga a todos.
1: Ocho de la mañana con 47 minutos. Este es el informativo, el espacio comunitario, el espacio institucional, con información de primera mano para los oyentes que hasta ahora están conectaditos con la estación 88.9. Vamos a ir con algo de música y los invito para que sigan conectados con nosotros porque tenemos más invitados en este espacio, con información también valiosa para toda la comunidad que hasta ahora nos escucha, la comunidad de mercaderes y poblaciones vecinas que están a esta hora conectaditos con nosotros. Así que los dejo con temita bien rico acá de mercaderes y ya regreso con ustedes en este espacio institucional. 8:47.

0: los cambies. Una chiquita y regresamos con más música. Música.
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0: Marcamos ya las 9 en la mañana con 2 minutos, 9-2 minutos en este sábado, hoy 19 de septiembre. Hoy se celebra el Día del Amor y la Amistad, ¿no? Bueno, entonces ahí esperamos los detalles. Los que no quieran enviar los detalles, ya les compartimos también el Nequi, ¿no? También recibimos en efectivo. 9-2 minutos. Continuamos con este espacio institucional, este espacio comunitario. Y vamos a estar acá compartiendo también con el comandante de la estación de policía. Él es el teniente Daniel Durán, quien nos trae pues también información bastante importante para toda la comunidad del municipio de Mercaderes. Teniente, muy buenos días. Bienvenido a la FM 88.9.
1: Bueno, Julián, buenos días. Muchísimas gracias por el espacio. Para la comunidad, Dios y Patria, buenos días. Nuestros habitantes de Mercaderes, tanto para los que nos acompañan desde el casco urbano como para nuestras comunidades rurales, reciban un cordial saludo por parte de la Policía Nacional, de mi coronel Gerson Bedoya Piraquive, señor comandante de policía del departamento del Cauca, y de todos los hombres y mujeres que diariamente trabajan por la seguridad, la convivencia y el bienestar de nuestra comunidad. Queremos recalcar que desde la Policía Nacional continuamos desarrollando actividades de prevención, vigilancia, control y acercamiento a la comunidad, tanto en las zonas del sector urbano como en las zonas rurales. Nuestro propósito firme es mantener la presencia permanente y cercana, identificando oportunamente las situaciones que puedan afectar la tranquilidad de los ciudadanos y trabajar articuladamente con las demás instituciones. Pero para ello hacemos un llamado a ustedes, nuestra comunidad, acerca de la información que nos puedan brindar de manera oportuna. Muchas situaciones pueden prevenirse o atenderse de manera más rápida cuando los ciudadanos informan lo más oportunamente de lo que está ocurriendo. Por eso invitamos a todos los habitantes de Mercaderes a confiar en sus autoridades y a comunicarnos cualquier situación que pueda representar un riesgo para la seguridad o la convivencia. Para ello tenemos diferentes articulaciones y especialidades dentro de nuestra Policía Nacional, como lo es la Policía Comunitaria, las diferentes campañas que a lo largo de la jurisdicción se realizan en pro de brindarles la diferente información. Esto pues queriendo de que la policía sea aún más cercana al ciudadano, que no solamente llegue cuando ocurre un problema, sino que esté presente antes, escuchando las necesidades de la comunidad y trabajando en la prevención. Estamos fortaleciendo el contacto con las juntas de acción comunal, instituciones educativas, comerciantes, líderes comunitarios, familias y diferentes sectores de nuestro municipio. Queremos que la comunidad nos vea como un aliado, como un amigo, como su policía. Si existe una problemática de seguridad en su barrio, vereda o sector, queremos conocerla para buscar oportunamente alternativas de prevención y respuesta. Y teniendo en cuenta lo que estoy mencionando y de las campañas que se despliegan en la policía comunitaria, hay dos que nos tiene como tal o nos preocupa especialmente, y es frente a lo que debemos unirnos como sociedad: el reclutamiento y utilización de nuestros niños, niñas y adolescentes por parte de grupos armados o estructuras criminales. Nuestros menores deben estar estudiando, jugando, compartiendo con sus familias y construyendo su proyecto de vida. No deben ser utilizados por organizaciones criminales. Por eso hacemos un llamado especial a los padres de familia, docentes, líderes comunitarios y a toda la ciudadanía. Estemos atentos a cambios de comportamientos en nuestros niños, niñas y adolescentes, en ausencias injustificadas, posibles acercamientos de personas desconocidas o cualquier situación que pueda poner en riesgo a nuestros niños y jóvenes. No debemos esperar a que el problema ocurra para actuar. Es por eso que si conocemos alguna situación de riesgo, debemos informarla oportunamente a las autoridades competentes. Esto para proteger a nuestros niños, que es una responsabilidad de todos. Anexo a esto, y con otro mensaje muy importante para nuestra comunidad, es el tema de llamadas extorsivas o extorsión como tal a los comerciantes, a nuestros agricultores, transportadores, ganaderos y todos los habitantes de mercaderes. Les decimos, no están solos. Ante una llamada, mensaje o exigencia de dinero que genere temor o presión, no tomen decisiones impulsivas y no entreguen información innecesaria. Busquen inmediatamente orientación de las autoridades. Desde la estación de policía de mercaderes tenemos las puertas abiertas de par en par para brindar este tipo de asesoría. Pueden acudir a nosotros cuando la duda tome o sea un actor principal dentro de ustedes. Es fundamental que estos hechos sean denunciados, porque la información que proporciona la ciudadanía permite activar las capacidades institucionales y adelantar las acciones correspondientes. Recuerden que la denuncia es una herramienta fundamental para combatir este delito. La invitación finalmente es a denunciar oportunamente. Denunciar oportunamente es ayudar a prevenir. Cuando un ciudadano informa lo que está ocurriendo, nos permite conocer la problemática que afecta a las comunidades y orientar nuestras acciones. No queremos que las personas tengan miedo de acercarse a la institucionalidad. Si usted tiene información sobre un hecho delictivo, una situación que pueda afectar a un niño, una amenaza, una extorsión o cualquier circunstancia que pueda poner en riesgo la seguridad de la comunidad, comuníquese con las autoridades y permita que podamos actuar. Para esto, les voy a compartir el número del cuadrante único de la estación de policía de mercaderes. Es el 312-612-3304. Repito nuevamente, 312-612-3304. Por ello invitamos a los ciudadanos a tener este número guardado en sus teléfonos y utilizarlo de manera responsable cuando necesiten atención de la policía. Y ya por último, Julián, decirles que desde la Policía Nacional queremos reiterar nuestro compromiso con ustedes. Sabemos que la seguridad es una preocupación de todos y por eso nuestro trabajo no se limita a patrullar las calles. También consiste en escuchar, prevenir, orientar, acompañar y trabajar de la mano con nuestra comunidad. Los invitamos a no ser indiferentes frente a las situaciones que puedan afectar a nuestros vecinos, nuestras familias y especialmente a nuestros niños, niñas y adolescentes. Una comunidad informada, unida y comprometida es una comunidad que tiene mayores capacidades para prevenir el delito. De parte de la Policía Nacional, de la Estación de Policía de Mercaderes, muchas gracias por abrirnos este espacio.
0: La 9 con 10 minutos, teniente. Es importante pues dar ese parte de tranquilidad a la comunidad. Pues estamos saliendo de algo pues que pasó hace unos meses atrás, que irrumpió la tranquilidad de este pueblo amado, ¿no? Este pueblo tranquilo, ¿no? Importante mensaje pues para la comunidad. Yo tengo una pregunta. Quiero mucho los

0: vinculación con las diferentes especialidades. En este caso, la Dirección de Carabineros y Protección Ambiental, para desde de la manera articulada atender oportunamente este tipo de casos. De igual manera, pues se hace un trabajo interinstitucional con alcaldía, teniendo en cuenta pues de que se cuenta con los diferentes veterinarios y demás para hacer la atención oportuna y eficaz de cada uno de estos procedimientos. Si llegasen a tener algún caso con estos animalitos, pues ahí también está el número del cuadrante donde se tomarán las acciones pertinentes para la atención oportuna, Julián.
1: Otra pregunta, teniente, en cuanto al tema que estamos viviendo actualmente, sobre estos vándalos que están causando este daño ambiental con los incendios que esta semana pues vivimos muchos, ¿dónde pueden también las personas que tengan el conocimiento de quiénes son estas personas que están haciendo estos daños, se pueden comunicar a esta línea o existe de pronto otra línea donde ellos puedan hacer las respectivas denuncias?
0: Bueno, Julián, importante pregunta. Y claro que sí, desde la Estación de Policía de Mercaderes se están haciendo los diferentes patrullajes en pro de identificar estos actores criminales. Importante, y hace alusión a lo que anteriormente hablábamos, el tema de la denuncia. Si se tiene algún tipo de información y si de pronto no tienen la facilidad de acercarse a la Estación de Policía de Mercaderes a brindarla, se podría hacer a través del número único del cuadrante que anteriormente les compartía. Esto en pro de hacer las acciones pertinentes para la posterior captura de estos actores criminales, entendiendo que no solamente están causando una afectación al medio ambiente, sino a las comunidades que viven cerca a los puntos donde se han presentado los diferentes incendios, Julián.
1: Bueno, importante, teniente, muchas gracias, hombre, por toda esa información. Esperamos pues que no sea pues la primera vez ni la última para que usted esté acá. Nuestros micrófonos están abiertos para brindar esa importante información para toda la comunidad de mercaderes.
0: Muchas gracias, Julián, por la invitación y muchas gracias a todos los mercadereños por compartir un poco de su tiempo y brindarnos ese espacio para informarlos, para escucharlos y asimismo para atender sus necesidades. Muchísimas gracias, Julián.
1: 9 de la mañana con 14, 9, 14 minutos en la mañana. Este es el espacio comunitario de la FM 88.9. Los invitamos para el próximo sábado. Estaremos con más información de primera mano. Los invito para que sigan conectaditos con nosotros porque estamos de fin de semana, de amor y amistad. Y seguimos con buena música.
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1: Familia maravillosa, reciban el cordial saludo. 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Cuando la tierra se mueve, libera gases letales que matan cultivos, que enferman animales, que destruyen la energía de su hogar. Y muchos confunden estos vapores con guacas, pero dejar eso así enferma a su familia, tanto física como mentalmente. Nosotros somos un equipo único de videntes y arqueólogos y no estamos pidiendo ni fotos ni videos de su tierra. Nosotros hacemos diagnósticos reales, por eso le pedimos, tráiganos una muestra de la tierra de su terreno y en ella vamos a leer la energía espiritual, vamos a analizar la composición del suelo y este estudio, oiga bien, este estudio de la tierra es completamente gratis. Si su tierra revela que hay una huaca, que hay un tesoro, nosotros lo vamos a liberar y lo vamos a canalizar, vamos a neutralizarlos. Los encantos o vapores tóxicos del entierro, nosotros realizamos la extracción técnica con arqueología y limpiamos la carga espiritual para que usted pueda disponer de ese hallazgo sin peligros, sin maldiciones. Y si no es huaca, sino gases letales o tierra enferma, nosotros hacemos la sanación y la neutralización del terreno. Vamos a sellar la emanación, vamos a purificar el suelo con rituales de limpia, vamos a restituir la vida a su campo y la paz a su hogar. Así que no deje que su tierra se siga consumiendo. 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
2: Pues que yo le recomiendo a todos los hermanos que vengan, los amigos. Yo hace una semana lo tengo y me siento supremamente bien, con mucha energía, mucho positivismo. El dinero me rinde más, estoy trabajando con mucha ilusión. Entonces quiero que arrimen, que lo consigan, que es muy, muy favorable.
1: Vamos con don Álvaro Castaño del 10 de septiembre del 63. Señor Álvaro, bendiciones para usted. Él dice que tiene una finca en venta hace 4 años. Nadie la compra. Siempre hay excusas, la gente llega y se va. Económicamente él está quebrado. Y señor Álvaro, aquí las cartas son contundentes. Vemos 2 cartas, la torre, el 5 de oros. Y nos dice que su tierra fue trabajada con tierra y hueso seco. Un enemigo enterró en la entrada una bolsa negra que contiene sal y orina para que esa prosperidad nunca se vendiera, para que usted tuviera mala prosperidad y para que su tierra no se vendiera y se arruinara. Esto es lo que en esoterismo llamamos una tierra bloqueada, que energéticamente está maldita para que no produzca, no se mueva, para que le quite la fuerza a quien la posee. Por eso quiero que usted nos traiga un poco de tierra de su finca, va a traer 1 litro con agua para bendecirlo y vamos a hacer un barrido con ruda y sal marina y va a traer usted 21 limones. También debemos hacer una ceremonia de perdón con oración de corte y protección de ceniza. Don Álvaro, esto lo vamos a sanar, no se preocupe. Bendiciones para usted. Recuerde que hoy abrimos las puertas del cielo. No basta con desear, hay que actuar. Si su casa se siente pesada y si su hijo cambió, si el dinero se va y la tierra no se mueve, aquí le vamos a ayudar. 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

22 minutos ya, 10:22 minutos en la mañana del sábado. Aquí estamos nuevamente, amigos oyentes. Aquí estamos en los clásicos de la salsa en la estación 88.9 en este sábado. Sábado de amor y amistad, 19 de septiembre. Estamos con todas las canciones, la música. Los Reyes del Guaguancó que se dan cita en esta frecuencia de los días sábados, ¿no? Los sábados en el horario de 10 de la mañana a 12 del mediodía compartimos con ustedes las mejores canciones de este género musical para los melómanos, los salseros, los que les gusta el swing, el guaguancó. Aquí está toda esa música pues para que ustedes la disfruten con la FM 88.9. Yo soy Julián Campos y aquí hasta las 12 del mediodía les estaré acompañando, programando las mejores canciones de este género musical. Canciones que ustedes, les recuerdo, pueden programar conmigo a través de nuestra línea 350-856-1389. Esa es la línea de contacto directo con todos y cada uno de nuestros oyentes. 10:23 minutos y les recuerdo que el Centro Educativo Nacional Sistematizado CENAS informa que muy pronto estará prestando sus servicios en Mercaderes Cauca en el área de inglés conversacional con énfasis en gramática. 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Ya son 12 años prestando sus servicios en la Unión Nariño y muy pronto los tendremos en el municipio de Mercaderes Cauca. 10:24 minutos, estamos de clásicos de la salsa a esta hora en la estación 88.9. Y viene por acá el señor Antonio Cartagena con esta bonita canción y esto es Necesito un Amor.

0: La música del flaco Eddie Santiago a esta hora de la mañana en la estación 88.9. Qué locura enamorarme de ti. 10:39, clásicos de la salsa. Y hoy estamos con los clásicos de la salsa romántica, ¿no? En este día de amor y amistad. Saludamos a todos los oyentes que están conectaditos con nosotros disfrutando de nuestra programación en la mañana del sábado.
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0: 10:39, 10:39 minutos. Les recuerdo a los amigos agricultores, a los amigos del campo, que Agroveterinaria del Sur ya estará dando una nueva fecha, pues, para la gran jornada de mantenimiento técnico de fumigadores de espalda Royal Cóndor, ¿no? Se presentó, pues, un inconveniente con uno de los técnicos que iba a venir a hacer esta jornada, con lo cual se, pues, posterga la fecha. Ya les estaremos informando la fecha, ¿no? La nueva fecha de esta gran jornada de mantenimiento técnico de fumigadores de espalda Royal Cóndor, que invita a Agroveterinaria de El Sur. 10:40 minutos en la mañana. Continuamos de más canciones a esta hora, más música en los clásicos de la salsa en la FM 88.9. 10:40 minutos.

0: nos cambie. Una chiquita y regresamos con más música. Música.
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0: Las 11:24, ya 11:24 minutos en la mañana del sábado.
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0: clásico de la salsa a esta hora de la mañana. 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Ya son 12 años prestando sus servicios en la Unión Nariño. Muy pronto estarán en Mercaderes Cauca. 11:25 minutos. Estamos de clásicos de la salsa. El saludo hasta ahora para la gente que nos amplifica, nos escucha desde la Unión Nariño, ¿no? Hasta ahora disfrutando con nuestra música. Desde Cartago Nariño también, ¿no? Cartago Nariño, por acá me reportan la sintonía. Muchas gracias, hombre, a la gente de Cartago. Ya viene la canción que me están solicitando por acá.

11:27, clásicos de la salsa, no lo olviden. Nuestra línea telefónica 350-856-1389, pues para que ustedes participen con nosotros, para que soliciten sus canciones, los clásicos, clásicos de la salsa. Hoy estamos con clásicos de la salsa romántica en este sábado, hoy celebrando amor y amistad. Una canción puede ser un buen regalo también, ¿no? Dedicar una bonita canción es un detalle muy bonito también. Recuerdo que anteriormente se enamoraba con canciones, con poemas. Ahora es con

11 con 28 y continuamos de canciones, continuamos de música, clásico de la salsa, salsa romántica en esta oportunidad. Y voy por acá con una buena canción que me solicitan desde Cartago, Nariño, ¿no? La gente que está a esta hora conectadita con nosotros disfrutando de nuestra programación. Muchas gracias a la gente de Cartago que nos reportan la sintonía y me solicitan este tema. Aquí viene la India con esta canción, ¿no? Mi primera rumba.

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